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3: Radio Trasandina AM 1500 le indica la hora.
4: Las 8:05.

Sigue la buena música, sigue las canciones a esta hora de la jornada, por supuesto. 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Estamos con Invasión Norteña a través de Radio Trasandina, 1500 AM.

Casa Natural de la Aconcagua le está acompañando a esta hora. Gentileza a ellos, estamos junto a Invasión Norteña a través de Radio Trasandina en dos horarios, en la mañana, muy temprano, de 6 a 8 de la mañana, y luego estamos de 18 a 21 horas. Dos horarios para compartir con usted a través de Radio Trasandina AM para todo el Valle de la Aconcagua. Gracias, gracias a ustedes que nos escuchan, nos sintonizan. Saludo a la comuna de Los Andes, a Curimón, Tocornal, Rinconada Los Andes, Los Villares, Los Placeres, El Guape, Calle Larga, San Vicente, Caldera, Caldera Nueva, Caldera Vieja, Los Tomillos. Y también, por supuesto, Pocuro, Valle Alegre. Saludos cordiales para ustedes a esta hora junto a Radio Trasandina e Invasión Norteña.

Lindas canciones, linda música a esta hora. Soy Jaime Muera, el Cuate Regalón, y te acompaño en dos horarios a través de Radio Trasandina 1500 AM. Recuerda que estoy muy tempranito, ya de 6 a 8 de la mañana, y luego en la tardecita de 18 a 21 horas. Jaime Muera, el Cuate Regalón, Invasión Norteña por Radio Trasandina 1500 AM.

qué lindas canciones, qué linda música tenemos hoy día, ¿verdad? Junto a la música que nos entrega nuestro amigo Max, ahí en la puesta en el aire. Soy Jaime Mora, el cuate regalón, Invasión Norteña, a través de Radio Trasandina, por el 1500 AM.

Sigue la música, sigue las canciones a través de Radio Trasandina 1500 AM y a través de Invasión Norteña. Saludo a la linda ciudad de Catemo. Sí, pues Catemo. A mis amigos de Ningüe, Reynoso, San José, Las Máquinas, Cerro Negro, Cerrillo, Las Varillas, La Colonia. San José también, saluditos por allá. Muchos cariños para nuestros amigos. Para San Carlos, también para San Francisco. Saludos cordiales a esta hora a través de Invasión Norteña por Radio Trasandina 1500 AM. Soy Jaime Mora, el Cuate Regalón. Échele con la siguiente rola, estimado Max.

0: Se va el programa, ya estamos listos, estamos finalizando, pero nos volvemos a encontrar en la próxima edición. Usted siga la sintonía de Radio Trasandina 1500 AM, ya viene un programa muy interesante, siga junto a nosotros, nos vamos, Max en la puesta en el aire, Jaime Mora el cuarto regalón aquí en los micrófonos y será hasta pronto. Chau, chau.
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3: En Radio Trasandina le indicamos la hora.
4: Las 9 en punto.
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3: En Radio Trasandina le indicamos la hora.
4: Las 10 y 2 minutos.

Amigos de la sintonía, sean bienvenidos al programa Sexto Sentido. Consejos y orientaciones para triunfar hoy mismo, mañana y siempre. Sean todos bienvenidos.

beneficio a diario. Amigos de la sintonía, para ser felices debemos aprender a apreciarnos, plantearnos nuestras metas y también procurar conseguirlas, por supuesto. Debemos afrontar los problemas, ya que dejarlos de lado solo hará que se acumulen. El pensamiento positivo es algo que se ha mencionado en muchas ocasiones, pero a veces se puede también malinterpretar. ¿Será posible ser tan optimista? Como bien decía Viktor Frankl, un psiquiatra superviviente de campos de concentración en la Segunda Guerra Mundial, si no está en tus manos cambiar una situación que te produce dolor, siempre podrás escoger la actitud con la que afrontes ese sufrimiento. Ciertamente no podemos evitar los acontecimientos más negativos o traumáticos y mucho menos las emociones que sintamos. Sin embargo, el pensamiento positivo lo que intenta hacernos entender es que siempre se puede salir adelante e incluso aprender de esas experiencias. Porque muchas veces nos estancamos, lo que hace que nos vayamos apagando poco a poco. Pero bueno, en cualquier caso, recuerden que lo mejor que pueden hacer si se sienten decaídos es acudir a un profesional de la salud mental. Ellos nos podrán ayudar con una atención específica, dado que lo que allí vamos a describir no tiene por qué funcionarte. La peor tormenta es la que se forma en nuestra propia mente. Solemos subestimar el poder que tiene nuestra mente, ¿verdad? Pero los pensamientos que predominan en ella harán que afrontemos nuestros días con mucha más energía o con mucha más apatía. ¿Cuántas veces nos hemos levantado pensando en que vamos a tener un día horroroso y pesado o que tenemos que enfrentarnos a una situación complicada y no seremos capaces de dar la talla? ¿Cuántas mañanas nos hemos preocupado por el futuro? Seguro que hemos experimentado esto en alguna ocasión y las consecuencias son palpables. Nos levantamos malhumorados, con ganas de quejarnos y también de quedarnos en casa y sin deseos de ver a nadie. Sin embargo, debemos cumplir con nuestras obligaciones diarias. Y esto podría justamente llevarnos a estar tensos, irritables y a dar malas contestaciones a quienes tenemos a nuestro alrededor. Los pensamientos negativos rondan por nuestra mente y no somos capaces de liberarlos. Y esto ocurre porque no dejamos de alimentarlos. El bucle de los pensamientos negativos. ¿Por qué nos sumergimos en un bucle de pensamientos de ese tipo? Pensamientos negativos, porque es lo más fácil. Si alguna vez analizamos la cantidad de veces que nos quejamos en tan solo un día, nos sorprenderíamos. En ocasiones nos contagiamos de la negatividad y quejas de otras personas. Ver la televisión y las noticias repletas de desastres nos informa sobre lo que ocurre en el mundo, pero también nos aporta mucha negatividad. Sin embargo, podemos compensar todo esto. Bueno, la otra opción es justamente el pensamiento positivo. ¿Alguna vez hemos detectado un pensamiento negativo y lo hemos transformado en uno positivo? Este es un excelente ejercicio para limpiar nuestra mente de toda la negatividad que hay en ella. El pensamiento positivo no es ponerse unas gafas y verlo todo de color de rosa. Esto no es real. Sin embargo, sí es muy importante que tomemos conciencia de que debemos preocuparnos por tener más pensamientos positivos que negativos en nuestra mente. Y la razón está en que esto nos permitirá sentirnos bien, seguros, motivados y repletos de energía. No es algo sencillo de conseguir, pero ser conscientes de esto que hemos señalado ya es un primer paso muy, pero muy importante. Ya les he mencionado un ejercicio que podemos hacer para empezar a introducir el pensamiento positivo en nuestra vida. Incluso prácticas que pueden ser realmente gratificantes. La meditación nos permite conectarnos con el presente y, lo más importante, observar nuestros pensamientos. De esta manera, podemos ser conscientes de ellos y dejar que fluyan sin retenerlos en nuestra mente. Sin embargo, uno de los mayores beneficios que tiene la meditación es que nos hace conscientes del aquí y el ahora, ayudándonos a relativizar los problemas, permitiéndonos soltar el pasado y ayudándonos a dejar de preocuparnos por el futuro. Si convertimos la meditación en un hábito, poco a poco nos iremos sintiendo mejor y los pensamientos negativos tendrán un mayor hueco en nuestra mente. Los negativos no desaparecerán, pero no nos aferraremos a ello. Aunque la opción de cambiar los pensamientos negativos puede funcionar, incluso el hecho de decir basta cada vez que uno de estos pensamientos nos esté atormentando es una muy buena idea que tengamos a diario. La razón está en que podremos volver sobre ese diario y ver realmente qué tipo de emociones,
sentimos

0: cuánta negatividad hay y si está esta justificada. Ahora, en la mayoría de las ocasiones, nos daremos cuenta de que somos demasiado pesimistas y esto nos instará a cambiar. Muchas veces nos olvidamos de las pequeñas cosas que hay a nuestro alrededor y que nos hacen felices. Tendemos a buscar una felicidad idealizada cuando en realidad esta radica en el equilibrio, en el cuidarnos y en el aprovechar cada día experimentando con nuestros cinco sentidos. ¿Alguna vez te has parado a analizar si hay más pensamientos negativos que positivos en tu mente? Te animo a que empieces hoy mismo a introducir el pensamiento positivo en tu vida.
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0: El verdadero secreto de la atracción va más allá del físico y el interior. La verdadera atracción, por supuesto que va mucho más allá del físico o de ese interior tan difícil de definir. La auténtica magia entre dos personas se inscribe en la lectura emocional de dos corazones en que colapsan y armonizan, que se entienden. Es esa atracción de la que uno no se libera ni aún cerrando los ojos. Todos tenemos claro lo complejo que es para la ciencia aislar variables y establecer correlaciones para comprender un poco mejor qué es eso llamado amor, afecto o atracción. No obstante, el estudio más reciente publicado hasta el momento parece tenerlo muy claro. La clave del atractivo podría estar en la comprensión mutua entre dos personas. La atracción física no perdura, es intensa, vacía y fugaz, pero la atracción por esa mente y ese mundo emocional que late al mismo ritmo que nuestra música interna nos convierte en la mejor pareja de baile en el amor. Solo quiero a alguien que me comprenda. Esta es sin duda una de las frases más comunes que lanzamos a la desesperada cuando fracasamos en alguna relación afectiva. Lejos de pedir un imposible, nuestra demanda es tan lógica como acertada. Porque ningún amor será auténtico si no existe esa empatía basada en la intuición de necesidades y en la correspondencia de afectos. El misterio de la atracción entre dos personas. Recordemos por un momento una película inolvidable. La película Mejor Imposible. Estamos ante dos personas que, completamente diferentes, tanto en el estatus social como en intereses personales, pero a pesar de que entre Melvin y Carol existe una inexplicable atracción, el personaje de Helen Hunt se siente desesperada ante el comportamiento y actitud de Jack Nicholson. Ella quiere un novio normal, alguien que la comprenda, hasta que en un momento dado y en una situación límite, ella le pide que le dé una sola razón para no irse en ese mismo instante. Es entonces cuando Melvin Udall, ese escritor de novelas románticas y con un grave trastorno obsesivo compulsivo, le revela con sinceridad: tú haces que quieras ser mejor persona. Es ahí donde reside el auténtico misterio, entonces, más allá de lo físico y de ese convulso interior que en ocasiones guardamos las personas, todos escondemos unas necesidades emocionales que de pronto son identificadas, leídas e incluso resueltas con la cercanía de ese alguien maravilloso disfrazado de persona normal. El auténtico atractivo se encuentra en el cerebro. Cuanto más conseguimos sintonizar con el mundo emocional de alguien, hasta el punto de descifrar sus sentimientos, mayor es la atracción. Esta es la conclusión a la que ha llegado un grupo de investigadores de la Universidad Lübeck de Alemania y cuyo estudio se ha publicado este mismo año en la revista Penas. El amor siempre será alegría y la necesidad de dar lo mejor de nosotros mismos al ser amado. Porque el amor, que solo entiende de sufrimientos y chantajes, no es digno ni mucho menos es auténtico. La atracción más intensa es esa en la que por fin logramos comprender las emociones y las emociones de la otra persona. Y donde además reforzamos nuestro crecimiento personal y la autoestima como la raíz de ese árbol que logra encontrar un pequeño rincón bajo la tierra lleno de agua y nutrientes donde poder crecer en fortaleza y belleza. Para tener una relación duradera y feliz, las personas estamos obligadas a actualizar y decodificar continuamente tanto las emociones como las intenciones de nuestras parejas. Solo así podremos anticiparnos a ellas y actuar en consecuencia. Parece cansado o cansada, seguro que le ha ido mal en el trabajo. Voy a prepararle un baño caliente y una cena especial. Si no lo conseguimos, si nuestro sistema neuronal falla en la decodificación de emociones, se crea un estado de estrés y disonancia en el cerebro. ¿Por qué me rechaza? ¿Por qué está de mal humor si he hecho todo lo posible para que se sintiera bien? Todo ello parece ayudarnos un poco más a entender por qué en ocasiones el iniciar una relación con alguien que nos atrae físicamente y con quien tenemos algunas afinidades no termina de encajar. Las personas necesitamos de una armonía más íntima, ahí donde nuestro vocabulario neuronal hable un mismo idioma, donde las necesidades sean decodificadas mediante una lectura emocional sabia intuitiva y ante todo valiente, capaz de dar, por supuesto, la respuesta más acertada en cada momento y no la que uno mismo le interesa escuchar. Necesitamos que nos hagan ser mejores personas y no personas incomprendidas bajo nuestras solitarias corazas.
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A veces no es el amor lo que se termina, sino la paciencia. Justamente, amigos de la sintonía, a veces no es el amor lo que se termina, sino la paciencia. Esa que dicen que es santa, porque resiste vientos y mareas y siempre acaba dando más de lo que debería. Ahora bien, ¿cómo no ofrecerlo todo a esa persona? ¿O ofrecerlo todo por esa persona? Con quien hemos construido un vínculo afectivo y vital e incluso un proyecto de vida. Está claro que queda justificado el que cedamos en ocasiones más de la cuenta, que perdonemos hoy, mañana y pasado, y que esperemos un poco más con la esperanza de que las cosas mejoren. Pero en ocasiones la realidad acaba cayendo por su propio peso para abrirnos los ojos. El amor requiere de paciencia hasta un límite. Nuestro corazón no puede borrar de la noche a la mañana lo que siente, pero cuando se pierde la paciencia, uno empieza ya a quitarse una tras otra todas las vendas que lo cegaban. Hay quien dice que la paciencia es una virtud, pero está claro que esta dimensión no puede aplicarse a todos los ámbitos y que además debe tener unos límites. No podemos pasar una vida entera siendo pacientes, viendo cómo se vulneran nuestros derechos, nuestras necesidades, como seres que necesitan reciprocidad, cuidado, afectos y reconocimiento. El amor requiere compromiso, voluntad y paciencia, pero hasta cierto punto. La paciencia en el amor no es lo mismo que pasividad. Tal y como te acabo de indicar recién, a menudo suele definirse el concepto de paciencia como una virtud. La paciencia es la facultad que tenemos las personas para posponer aquello que nos aporta satisfacción, porque pensamos que esa espera nos traerá, por supuesto, cosas bastante mejores. También se define la paciencia como una habilidad, la que tenemos para tolerar situaciones desfavorables, ante las cuales podemos tener o no tener el control. Ahora bien, cuando hablamos de amor, es necesario que mantengamos siempre el timón de nuestra propia realidad. Hay quien se justifica usando esta palabra como una dimensión que hay que asumir. Las cosas están mal, pero ¿qué se le va a hacer? Hay que tener paciencia. ¿Qué podemos hacer si él o ella es así? No podemos cambiarlos, así que es mejor mantener la paciencia. No hay que confundir paciencia con pasividad. La realidad, ahí está la auténtica clave. Podemos ser pacientes, podemos hacer de la paciencia nuestra mejor virtud, porque nos ayuda a analizar mejor la situación, a saber observar, a ser reflexivos. Pero no obstante, todo este proceso interior nos debe permitir ver la auténtica realidad. Una persona paciente no tiene por qué ser pasiva. La persona pasiva hace de la tolerancia su forma de vida, permitiendo abusos hasta experimentar en piel propia cómo se vulnera su inseguridad y también su integridad. Y ello es algo que nunca debemos permitir. Ahora, ¿cuáles son los beneficios de ser paciente pero no pasivo? Bueno, a la hora de establecer y mantener la relación afectiva, la paciencia es un pilar en el día a día que debemos reconocer. Está claro que no tiene por qué gustarnos cada aspecto, cada comportamiento o costumbre de nuestras parejas, pero no por ello vamos a actuar de forma impulsiva, echándoselo en cara y rompiendo la relación. Somos pacientes, respetamos y toleramos porque amamos, porque sabemos también que en toda pareja existe un tiempo para que las cosas se armonicen, para que todo encaje y comprendamos a su vez las necesidades de cada uno. La paciencia debe ser mutua y llevarse a cabo casi a modo de ejercicio. Yo soy paciente contigo porque te respeto y también porque te quiero, porque te reconozco como persona y sé que amar no es solo querer las coincidencias, sino respetar también las diferencias. Ahora bien, la paciencia requiere a su vez claridad emocional. Debemos saber dónde están los límites y comprender en qué momento se vulnera como persona, como miembros de una relación afectiva. No hay que ser pasivos ante las exigencias cargadas de egoísmo, ante la imposición o ante la posición de priorizarse uno por encima del otro. No hay que cerrar los ojos a las carencias, ni ser impasibles al dolor emocional que nos provocan los vacíos, los desprecios o ese maltrato sutil ejercido a través de palabras envenenadas. Y es aquí donde la paciencia debe caer, descorrer su velo para ver la verdad. ¿Cuándo se termina la paciencia? Muchos preguntarán, ¿qué? Bueno,
Cuando se termina la paciencia llega la decepción, porque ya somos conscientes de nuestra realidad en todos sus matices, en todos sus claroscuros. Ahora bien, esto no significa que debamos romper al instante esa relación de forma obligatoria si aún seguimos amando a la persona. Es momento de hablar, de poner en alto cuál es la situación y decir lo que sientes y lo que necesitas. No se trata de evadir el problema. Si ese compromiso nos importa, daremos todo lo que nos sea posible por mantenerlo. Ahora bien, para que una relación prospere o sane esas carencias que nos hacen daño, el esfuerzo, por supuesto, debe ser mutuo. En el instante en que uno ofrece más y el otro solo invierte sus propias excusas, la paciencia se acaba perdiendo por completo con ella y la decepción se convierte en un abismo insondable. La paciencia, amigos de la sintonía, no es la capacidad de esperar, sino la habilidad para comprender que merecemos cosas bastante mejores.

Aquí finaliza Sexto Sentido, un programa que te enseña a abrir tu mente a los temas que de verdad te interesan. Será hasta una nueva puesta en el aire. Buenas noches a todos.

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2: Las 10 y 58 minutos.

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0: Las 11 y 43 minutos.
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3: Las 12:02.

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1: Hola, hola, ¿qué tal, amigos y amigas? Muchas gracias por estar en nuestra sintonía en este día domingo. Gracias por dejarnos ingresar a su casa. Usted que está en el campo, usted que está en su trabajo, que quiere compartir con nosotros, damos inicio y comienzo a este su programa Raíces de mi Tierra a través de las ondas radiales de Trasandina. Estamos en el 1500 de la amplitud modulada megahertz. Nos escuchamos en los Andes, disfrutamos la música en San Felipe, compartimos la música en Putaendo, vamos por La Viña, por Ligua, por toda la quinta región. En Santiago, Chile y el mundo, www.radiotrasandina.com, para que nos puedas escuchar. ¿A usted le encanta la danza nacional? ¿Le gusta levantar el pañuelo blanco? En esta época, cuando ya comienzan las fiestas patrias, comerse un choripán, disfrutar de una empanada, una chichita y escuchar música nuestra es parte de nuestra idiosincrasia. En la sala máster de sonido, Juan Carlos Venega. En la voz, su amigo y servidor Marco Antonio Escudero, para acompañarle siempre con la mejor música y la danza nacional. Vamos a escuchar un tema. Esta canción me la hicieron a mí, se la hicieron al programa un destacado autor, Alejandro Balboa. Lo invité al programa, no pudo venir, pero en alguna oportunidad va a estar acá. Es una linda canción que habla de nuestro programa, de las tradiciones, de los pañuelos blancos, de las espuelas, de lo que es importante querer a nuestra bandera y también a nuestro escudo nacional. Escuchemos esta canción para que podamos disfrutar. La vamos a colocar en forma constante en nuestro programa.

0: ¿Les gustó? Linda canción, ¿eh? A mí también me encantó. Así que muchas gracias, Alejandro. Mira, este abrazo fraternal, este apretón de manos es para ti. Eres un amigo, siempre invitado a nuestro programa Raíces de mi Tierra. Vamos a la música, vamos a disfrutar a los hermanos Campos. Dos de sus grandes éxitos que vamos a escuchar a continuación, porque estamos en Raíces de mi Tierra a través de las ondas radiales de Trasandina en la amplitud modulada.
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0: Ahí estaban esos lindos temas de los hermanos Campos. Gracias por estar en nuestra sintonía. Queremos saludar en forma muy cordial a una amiga que nos llama de la comuna de Independencia. Ella es Mercedes Armas. Mercedes, muchas gracias por estar en nuestra sintonía. A Luz Neidi, ella nos habla directamente y nos saluda desde la comuna de San Miguel. Queremos saludar a Silvia Pilar Pardo, de la comuna de Recoleta. Queremos saludar a Nancy Briones, una gran amiga, que ella está en los Andes disfrutando de nuestra música a esta hora de la tarde. ¿Saben a quién tengo acá en el escenario? He tenido oportunidad de presentarla dos veces en la Cota Cero de la Región Metropolitana, especialmente en la Plaza de Armas de Santiago. Una mujer que tiene sus raíces directamente desde México. Nació en Temuco. Y se vino acá a nuestra capital a los 19 años, acá en la Región Metropolitana. Ella ya cantaba cumbias, cantaba rancheras, hacía de todo un poquito, pero cuando llegó a Santiago quiso cantar cuecas y tonadas. Me refiero a mi destacada amiga Joana Sáez. Joanita, un gusto saludarte. ¿Cómo estás tú?
1: Hola, hola, muchas gracias. Igualmente un gusto estar acá contigo y con todos tus auditores. Estoy contenta, estoy agradecida y honrada de estar en este programa.
0: Muchísimas gracias. Joanita, ¿cuánto tiempo llevas en esto del folclore?
1: Folclore solo.
0: El folclore en general.
1: 25 años aproximadamente.
0: Ya. ¿Has participado en muchos festivales a lo largo del país?
1: Sí, hemos participado en algunos festivales como el de la Cueca y la Tonada de Valparaíso.
0: Ya.
1: Festivales comunales, Macul, Renca, San Bernardo. Estaban varios.
0: Ya. ¿Y en el extranjero?
1: Aún no, pero es nuestra meta llegar algún día afuera.
0: Punta Arenas, Arica, ¿en esas partes has estado?
1: He estado hacia el sur, hasta Tierra del Fuego. Estuvimos cantando por allá en algunos eventos cuequeros.
0: ¿Cómo ha sido la recepción del público con tus canciones? Porque indudablemente me pasa a mí cuando yo estoy arriba del escenario como locutor, como animador. Uno ve cuando la gente lo está escuchando y uno se siente muy contento. ¿Cuál es tu percepción del público cuando tú estás en el escenario?
1: A la gente le gusta el show.
0: ¿Verdad?
1: Sí. Le gusta el modo que tenemos nosotros de cantar.
0: Ya. Yeah. Porque tú no cantas sola, tienes un grupo.
1: Sí, tengo un grupo que se llama Joana Sáez y los Tres Puntos Buenos.
0: Ya. Yeah. ¿Y por qué?
1: Es mío.
0: Ya.
1: Yeah. Mi guagua.
0: Oye, ¿por qué los Tres Puntos Buenos?
1: Porque los Cuatro Puntos ya existían. Los Cuatro Puntos Buenos ya existían cuando le puse nombre a mi grupo. Y por temas de plagio y cosas así, le pusimos los Tres Puntos Buenos, que también se gana con tres puntos.
0: Ah, perfecto. ¿Tienes seguidores?
1: Sí.
0: ¿Cómo la gente te puede seguir?
1: Tenemos fans. En todas nuestras redes sociales, como Joana Sáez, los Tres Puntos Buenos, o como Joana Sáez sola, tenemos página de Instagram, de Facebook, YouTube, YouTube Music. Estamos ahora en Spotify con nuestros temas.
0: Ah, qué estupendo. Recuerde, estamos a través de Raíces de mi Tierra, a través de las ondas radiales de Trasandina. Estamos en la Quinta Región, en Ligua, estamos en Cabildo, estamos en Putaendo, estamos en San Felipe. Las ondas radiales de la amplitud modulada llegan hasta Mendoza. Disfrute de nuestra música, disfrute de nuestra danza nacional. Juan Carlos Venegas, el máster de sonido, y su amigo y servidor Marco Escudero para acompañarle cada domingo durante 60 minutos. Preséntanos una de tus canciones. Me encantaría para que el público se pueda deleitar de las canciones de Joana Sáez y los Tres Puntos Buenos.
1: Bueno, encuentran en Spotify en este momento ya disponible Dime Que Sí, que es una cueca dedicada a unos amigos, un matrimonio que estuvieron muchos años juntos y decidieron casarse hace poco.
0: Entonces vamos a escuchar Dime Que Sí de Joana Sáez en nuestro programa Raíces de mi Tierra.

0: Oye, qué linda la canción, ¿eh? Me gustó, me encantó. La verdad que cuando se hace con amor, se hace con pasión, realmente resulta. Si a ustedes les gusta, pueden seguir a Joana Sáez o a Joana Sáez, los tres puntos buenos. Está en Instagram, están en TikTok, están en Spotify. ¿En qué parte más? ¿En YouTube?
1: YouTube, en YouTube Music, en todas las redes sociales nos encuentran.
0: Ah, perfecto, perfecto. Oye, linda la canción. Así que esa canción usted se la hizo a un par de amigos que sí. Llevaban mucho tiempo juntos, mucho tiempo pero juntos. No se habían casado.
1: Exacto, no se habían casado y me dicen un día, oye, necesito, porque, perdón, un paréntesis. Yo además de todo lo que hago, soy costurera. Entonces llegó mi amiga a decirme que necesitaba un vestido especial porque se iba a casar.
0: Ya. Yeah.
1: Entonces por ahí comenzamos y yo, oh, qué bonito, no sé qué. Y empecé comencé a pensar en al tiro, se me vino una melodía a la mente y dije, ya, vamos a empezar a escribir algo bonito. Y se los di de sorpresa en su matrimonio.
0: Me imagino que tienen que haber quedado contentísimos.
1: Quedaron muy contentos, gracias
0: bueno,
1: a Dios.
0: Qué bueno. Te hago una consulta, la ropa, la vestimenta que en la que sales en el escenario, ¿te la haces tú mismo?
1: Sí.
0: Ah, qué bueno.
1: Sí, tengo un poco de libertad creativa en el escenario. Los que me conocen saben que mis trajes son distintos. No son tan acotados a la raíz, por decirlo así. Son más bien para escenario.
0: Sí. Consulta, ¿tú perteneces al sindicato de folcloristas?
1: Sí, pertenezco al sindicato de folcloristas hace como 15 años más o menos.
0: Sí, actualmente hay una nueva presidenta que se
1: sí,
0: llama...
1: Sí, la María Janet Salinas.
0: Sí, sí. Yo conversé con ella, va a venir la próxima semana, va a estar acá en los estudios, nos va a hablar del sindicato, nos va a hablar de los folcloristas, porque hay muchos artistas que son excelentes, pero que no tienen la vitrina de la radio.
1: Sí.
0: Que la radio es importante. Ella también tiene un programa que lo tenía en aquella época con su papá.
1: Sabia y Raíz del Folclore Chileno, que fue uno de los primeros programas que yo visité cuando don Juancho todavía estaba con nosotros. Me dio un consejo muy bueno y yo lo seguí al pie de la letra.
0: ¿Cuál fue el consejo? ¿Se puede decir?
1: Lo que pasa es que a mí me criticaba mucho por mi forma de cantar, que yo no canto de partida con el micrófono en el pedestal, canto con el micrófono en la mano. Y es algo que no hacían las chiquillas en ese tiempo, y me criticaban por eso. También el tema de los vestuarios, que es distinto. Y él me dijo, ¿sabe qué? Haga lo que quiera. Cante como quiera y exprésese como quiera, porque el escenario es suyo en el momento en que usted está en él. Y le hice caso.
0: Buen
1: consejo,
0: ¿eh?
1: Hasta el día de hoy hago lo que se me da la gana en el escenario.
0: Don Juancho ganó el Festival de Viña, la parte folclórica.
1: Sí.
0: No recuerdo el año, pero sé que... Pero ¿cómo se llama? Que le fue muy, muy, muy bien. Y actualmente su hija es la presidenta del sindicato de folcloristas. Qué interesante, ¿eh?
1: Sí.
0: Ese día cuando esté acá le vamos a sacar el jugo para que nos entregue información. Porque hablé con ella. Porque me dice, no, la gente siempre encaja en el folclore a Violeta Parra, a Patricio Mans, a los hermanos Campos.
1: Que son tremendos referentes.
0: Sí, a los Cuatro Cuartos, a los Parras en general. Pero hay muchos artistas que están haciendo sí. música. Por ejemplo, yo tuve la oportunidad de entrevistar a Sigrid Alegría. Ella perteneció durante muchos años al grupo folclórico de su papá y actualmente se llama Sigrid y los Cuatro Claveles. Y uno de los integrantes es su hijo mayor. Ella canta y baila precioso.
1: Sí, participaron este año en Cuecas Mil y un show espectacular, que es lo que yo digo, que le falta un poquito al folclore, la parte del show.
0: Sí, que es lo fundamental,
1: para llamar,
0: ¿cierto?,
1: la atención, porque el público se aburre de repente de las cosas muy monótonas, muy básicas, y el folclore es muy rico, que el que tenemos nosotros.

0: Y hay que aprovecharlo.
1: Sí, hay que disfrutarlo. Estamos con Joana Sáez, destacada cantante folclorista. Ella ha participado, como dijo delante, en muchos festivales a lo largo y ancho de nuestro país, también en la región metropolitana. Ha participado durante varios años en el Día de las Cuecas, que se celebra el 4 de julio, especialmente en la Plaza de Armas, en la Cota Cero de la región metropolitana. Dime otro nombre de canción que te gustaría que se escuchara acá en la radio, que para ti es la regalona o el regalón, la canción tuya.
0: Ay, mi regalón, justo no la traje.
1: Ya no, pero
0: la tengo
1: no
0: en el tintero, pero
1: no.
0: Tengo otras que son de las nuevas, uh-huh, de lo que vamos a lanzar pronto, que se llama Mi Esperanza.
1: Ya.
0: Esa también está dedicada a un chiquillo que quería hacerle un regalo a su esposa y me pidió que le hiciera una canción.
1: ¿Y qué tal resultó?
0: Bien. Ya, siguen casados.
1: Ah, qué bueno. ¿Y pero le gustó?
0: Sí, les encantó. La emoción de ella fue impagable.
1: ¿Con estas canciones has visitado otros medios de comunicación?
0: Sí, hemos estado en televisión, en el sur, televisión...
1: ¿Cómo abierta?
0: Se llama? Claro.
1: Pero televisión de la comuna, de las regiones,
0: sí,
1: ¿ya?
0: Sí, sí. Y hemos estado en varias radios, gracias a Dios.
1: Que es lo fundamental. Mira, sí, te voy a contar una historia. Juan Carlos Gil, destacado locutor, gran amigo mío que lamentablemente ya no está con nosotros, llegó una cantante inglesa, que no voy a dar el nombre, y los periodistas de los medios de comunicación le estaban exigiendo que comenzara con la conferencia. Y ella dijo, ¿usted qué es periodista? No, yo primero voy a comenzar con los locutores, porque ellos son los que colocan mis canciones. Y cuando las canciones se hacen famosas en la radio, después me llama la televisión. Para mí la televisión no es tan importante, pero sí la radio, porque la radio coloca mi música en forma constante y ahí uno va teniendo los auditores. Muy importante que me contó en esa época Juan Carlos Gil, y yo lo encontré, pero fue fenomenal. Porque, claro, por ejemplo, sí, ustedes si la escuchan en la radio, pertenece al sindicato de folcloristas, está en la SCD, hay un vuelco económico, usted puede participar de show porque la gente la va escuchando, uh-huh, usted la pueden contratar empresas particulares, municipalidades, que es lo fundamental, uh-huh, porque el artista también tiene que vivir, se tiene que vestir,
0: claro,
1: se tiene que movilizar.
0: Más allá del arte está el trabajo y el remunerar también el trabajo que uno hace.
1: Sí, somos obreros.
0: Exacto,
1: obreros de los medios de comunicación. Música. Vamos a disfrutar Mi Esperanza a través de Raíces de mi Tierra, que se transmite a través de las ondas radiales de Trasandina de los Andes.
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0: verdad, Johanna, me encantó tu canción, ¿eh? La hiciste con amor, la hiciste con cariño. Y lo importante es que a tu amigo, que todavía sigue casado, le haya gustado. Le haya gustado. Tengo la información que vas a tirar un, ¿cómo se llama? Un cuatro canciones.
1: Sí.
0: Cuatro canciones, esas canciones, ¿dónde las vas a tocar? ¿En alguna parte física?
1: Sí.
0: ¿Ya?
1: Vamos a estar el día 21 de agosto, a partir de las 21 horas.
0: 21 de agosto es viernes.
1: Sí, es viernes. En el restaurante Guas Enríquez, allá en calle Maipú, Santiago Centro. Y vamos a estar lanzando estos nuevos temas. Igual es un show un poco más largo. Vamos a tener más cuecas, que son las que la gente nos ha pedido siempre, que al... forman parte de nuestra historia musical.
0: Entonces van a estar el 21 de agosto, ¿a qué hora aproximadamente?
1: Desde las 21 horas empieza el show. Vamos a tener teloneros y amigos acompañantes al grupo La Jarana.
0: Ah, La Jarana.
1: Para la Cueca Brava.
0: Sí, hoy
1: a los que les gusta La Cueca Brava, vayan
0: me encantó
1: a
0: La Jarana.
1: Son buenísimos.
0: Pero me pasó una cosa muy curiosa. Lo que pasa es que cuando yo estaba presentando en la Plaza de Armas, ellos hicieron un video. Un video, como se dice en la forma correcta. Y me metí a Instagram a buscar cosas personales y escuché mi voz. Y dije, esa voz la conozco. Y ellos hicieron como un pequeño documental bien bonito, me gustó. Recorrieron toda la Plaza de Armas y se escuchaba mi voz.
1: Y tú estabas como en la película La Locura del Emperador. ¿Esa es mi voz?
0: Sí, me gustó. Pero me gustó. Es que me ocurre normalmente, a mí siempre me piden grabaciones y a veces no sé dónde las van.
1: Pero no te excusas.
0: Y cuando estaba en Instagram, de repente veo, claro, y era el grupo La Jarana, porque empecé a presentar a todos y se escuchaba mi voz desde lejos, de la parte donde está Estado, la parte de Monjita. Se metieron por el portal, por la parte de atrás. Oye, pero espectacular, me encantó. Sí. No he tenido la oportunidad de verlos para darle las gracias.
1: Bueno, entonces tienes que ir el 21 allá para que estés con ellos, compartas y
0: por supuesto, si usted
1: y puedas darle las gracias personalmente.
0: Usted me invita, no tengo ningún problema. Y ahí podemos hacer unas notitas para el programa.
1: Claro.
0: Entonces, recuerde, a usted le gusta la música, la danza, quiere ver como una mujer que viene de descendencia mexicana, que estaba en Temuco, se vino a Santiago, escribe sus propias canciones. El día 21 de agosto, que cae día viernes, a las 21 horas, las 9 de la noche, va a estar Johanna Sáez y los Tres Puntos Buenos, y van a estar de teloneros los Jaranas.
1: La Jarana.
0: Sí, el grupo Jarana, todos los días.
1: Sí, por supuesto.
0: Todos los días, de lunes a domingo, las 24 horas.
1: Los cuequeros no paran.
0: Los cuequeros no paran. ¿Y cuáles son las canciones, para que escuchemos algunas canciones acá
1: bueno,
0: en la
1: mira,
0: radio?
1: Ahora te traje dos, porque igual hay que tener algo de sorpresa.
0: Ya.
1: Para que la gente espere
0: por
1: algo más. Te tengo Ladrón de Sueños.
0: Ya. Cuéntanos un poquito de esa canción.
1: Ya, yo soy súper romántica para mis cosas. Ya, que la mayoría de mis canciones hablan de amor o de desamor.
0: Ya.
1: Como las rancheras mexicanas. Es lo mismo. Y esta historia habla de la incertidumbre del saberse enamorada y temerle al amor.
0: Ya. Ah, ya. ¿Y por qué eso nace en ti? Es decir, ¿te gusta fantasear?
1: Sí.
0: Ya.
1: Sí. Sí. Me gusta imaginar. Porque tú ya ves, me paro, me siento en alguna banca, en alguna calle, y me pongo a ver a la gente. Y digo... no sé, va una persona caminando X y me imagino cómo será su vida, qué pasará en su entorno íntimo y privado, en su casa cuando llega, no sé, lo recibirán con cariño, o a lo mejor la señora está enojada.
0: ¿Cuántos problemas puede tener esa persona?
1: Puede tener esa persona.
0: Y es verdad.
1: ¿Y qué se puede hacer con eso? ¿Cómo se puede contar esa historia?
0: Oye, es verdad, cuando uno se sienta, yo habitúo siempre el centro y me gusta sentarme en la Plaza de Armas. Y eso es un show. Porque ves muchos extranjeros, ves muy poco chileno, ves a los municipales y uno se siente detrás de cada persona hay una historia. Y a veces una historia, y una historia triste, y a veces una historia muy alegre.
1: Ajá.
0: Entonces, a mí, yo también.
1: Y a todos nos pasan chascarros,
0: pues. Sí, siempre. Siempre.
1: Así, y de ahí se van sacando las historias, las ideas.
0: Entonces, a esta hora de la tarde, vamos a disfrutar Ladrón de Sueños. Acá en Radio Trasandina y su programa Raíces de mi Tierra. Recuerde la sala máster de sonido, Juan Carlos en la voz, su amigo y servidor Marco Antonio Escudero, para que usted pueda disfrutar hoy día, mañana y siempre la música y nuestra danza nacional. Disfrutemos Ladrones de Sueños.

0: Oh, qué precioso el tema, ¿eh? ¿Cuánto te demoras, en un ejemplo, en escribir una canción?
1: Depende.
0: ¿Harto tiempo? ¿Un mes? ¿Dos meses?
1: Tengo temas que están guardados hace 12 años. Fácil.
0: ¿Verdad?
1: Y otros que saco en 2 minutos.
0: Ya. Yeah. Y en este caso, Ladrón de Sueños, que escuchamos recién, que linda la canción, linda la letra.
1: La melodía es lo primero que hago. Se me viene inmediatamente la melodía y luego la letra la voy escribiendo y la voy acomodando hasta que me gusta.
0: ¿Por qué elegiste el restaurante del Guaso Enríquez para mostrar tu música?
1: Porque es esencialmente cuequero.
0: Ya.
1: Primero que todo. Y segundo, porque hace mucho rato tenía una deuda con ellos de ir allá y dije, ¿qué mejor oportunidad que esta?
0: Perfecto. Ellos están ubicados en la calle Maipú.
1: Sí, en la calle Maipú.
0: Es decir, están en la región metropolitana, en la comuna de Santiago.
1: Santiago Centro.
0: Santiago Centro, queda cerca de Bauchef, cerca de por ahí. ¿Dónde queda?
1: Mira, la dirección exacta no la sé.
0: Ya.
1: Pero la gente lo puede googlear y pone en restaurante Guaso Enríquez.
0: Ya.
1: Y ahí le sale la dirección. Sé que es calle Maipú,
0: ya.
1: Cerca de...
0: Pero la vamos a googlear, ¿eh? Para que le entreguemos la información, sí, como corresponde a la gente.
1: Exacto.
0: Recuerde, el día 21, que cae día viernes, a las 9 de la noche, a las 21 horas, va a estar Johanna Sáez y sus tres puntos buenos, disfrutando de la música. Nos tienen sorpresas, canciones que ella ha escrito hace harto tiempo, y algunas, como dijo delante, que las puede sacar en un par de segundos, y hay otras que las tiene hace harto tiempo, pero de alguna forma ya le ha ido dando cuerpo, y en esa ocasión va a, ¿cómo se llama?, a disfrutar, vamos a disfrutar, la gente que nos encanta la cueca, la danza nacional, las canciones de Johanna Sáez, que nos va a traer sorpresas, y va a estar acá en el restaurante del Guaso Enríquez, que está en Maipú, es decir, la calle Maipú. Ya prontito, en un par de minutos más, le vamos a dar la dirección exacta para que pueda usted disfrutar de la música a través de las ondas radiales de Trasandina en el 1500 de la amplitud modulada. Escuchemos otra canción tuya. Me gustaron.
1: Sí, por supuesto.
0: ¿Qué canción te gustaría de las antiguas? ¿Tienes alguna preparada de las antiguas?
1: ¿Sí? Hay una que se llama Al cielo a verte.
0: Yeah.
1: Es una cueca que hice hace 20 años aproximadamente, cuando recién empecé a escribir.
0: Al cielo a verte, me imagino que recordando a algún familiar.
1: Se la hice a un bebé que perdí.
0: Ya. Yeah.
1: Y
0: qué penita.
1: Cada vez que se va alguien al otro plano,
0: uh-huh,
1: yo soy una creyente de que esta no es la única vida que tenemos.
0: Yo igual que pienso,
1: que
0: igual
1: más,
0: que usted.
1: Y que más allá de la tristeza de perder al ser querido, está la esperanza y la alegría de volvernos a encontrar. Y hay que portarse bien aquí para poder encontrarnos al otro lado.
0: Claro, hay que comportarse como corresponde.
1: Claro. Entonces, para ese bebé yo hice Al cielo a verte.
0: Ah, qué linda la canción, ¿eh? ¿Vamos a disfrutarla? Estamos en Raíces de mi Tierra. ¿A usted le gusta la música folclórica? ¿Usted dónde va a disfrutar el 18? El 18 comienza el viernes, ¿eh? Pero se comienza a disfrutar la mayoría de la gente que trabaja el día 17, porque la mayoría de las empresas... cierran temprano, hacen sus fiestas. Acá tenemos la dirección, ¿eh? 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
1: La Jarana.
0: La Jarana. Ellos son puros hombres. Son,
1: sí,
0: ¿cuántos integrantes son?
1: Son
0: cuatro.
1: Cinco. Son, sí, cinco integrantes y a veces son seis.
0: Sí, ellos se conocieron en la época de la pandemia. Parece que sí, porque yo los presenté. Había un par que se había conocido mucho antes, pero en la pandemia empezaron con este asunto de la canción y le ha ido bien. Yo lo encontré muy, muy entretenido.
1: Es que son súper simpáticos. Entonces, es lo que te digo. Cuando tú la pasas bien en el escenario, el público también la pasa bien porque se contagia la energía.
0: Sí. ¿Tú sabes bailar cueca?
1: Yo soy instructora.
0: Ah, qué bueno.
1: Soy instructora integral de folclore.
0: ¿Por qué te lo digo? Porque yo conozco a una amiga y tengo también un amigo que ellos cantan folclore, pero no, es decir, bailan, pero no 100%. Es que hay gente que se prepara, se preocupa. Un ejemplo, con nosotros participa siempre en este programa Ramón Campos, que él es un gran amigo. Sí. Él está casado con Mayita. Son realmente espectaculares. Yo trabajo con ellos. Yo participo en la academia. Ahí comencé a bailar. Ya bailo cueca, no al 100%, pero ya me gradúo ahora el 22 de agosto. Al otro día después,
1: no,
0: que estás tú,
1: puedo creer.
0: Voy a estar en la animación, pero también me voy a graduar.
1: ¿Y vas a las clases de ellos?
0: Siempre voy a las clases en Serrano.
1: ¿Vas el martes?
0: Voy los martes.
1: Nos encontramos allá el martes.
0: Y voy los días.
1: Yo voy a ir.
0: Ya, voy los martes y los viernes.
1: Maravilloso.
0: Siempre hay el grupito. Y sabes lo que pasa, que hay una cofradía de amistad, de cariño, porque yo comencé en julio del año pasado, es decir, cuando animé el Festival de los Cuequeros, me gustó porque había un público tremendo. Yo más o menos vi ese día como alrededor de 7.000 personas, porque comienza a la 1 de la tarde.
1: Tú estás hablando del Día Nacional del Cuequero.
0: Claro.
1: El 4 de julio.
0: El 4 de julio. Sí. Y va pasando mucha gente. Entonces las veo a toda la gente disfrutar de la cueca y dije ya, me inscribí. Y ahí estoy participando con Ramoncito, con la Mayita, son grandes amigos.
1: ¿Sabes lo que yo creo que pasa con la cueca? Que es lo que te decía de la energía rica y todo, como es algo tan, tan intrínseco de los chilenos, uh-huh. Es familiar. Tú lo sientes como propio. Por eso es que se contagia esa energía tan rápido a los que conocen la cueca por primera vez, o los que ya llevan muchos años, se retiran por X motivo, vuelven, y es una pasión que no se te quita con nada.
0: ¿Tú bailas la cueca tradicional o bailas la cueca chora? Porque, por ejemplo, la Sigrid,
1: no, tradicional,
0: la Sigrid,
1: yo
0: baila la cueca chora.
1: Participé mucho en campeonatos y gané. ¿Ya? 2012, 2013, gané un campeonato de cueca con René Raín, que ya no está entre nosotros, y Guaso Acampado.
0: Ya.
1: Falleció hace un par de años. Con él ganamos primer lugar.
0: Ah, qué bueno. ¿Acá en Santiago?
1: No, en Viña.
0: Qué bueno.
1: Ganamos un campeonato.
0: Oye, pero la Quinta Región tiene hartos cantantes folclóricos espectaculares.
1: Buenísimos.
0: Sí,
1: buenísimos.
0: Tienen varios. Lo que pasa es que de ahí hay una cuna importante de cuequeros.
1: Sí, grandes exponentes de nuestro folclore, sí, que están invisibles en este momento. Sí. Y son buenísimos.
0: Es buenísimo, tal cual. Sí. Acá cuando yo me tocó presentar a varios de la Quinta Región, hay unos que son realmente espectaculares. Entonces tú participaste en hartos campeonatos y te fue bien.
1: Sí, me fue bien. Me gustaba mucho bailar, pero me gustó más cantar.
0: ¿Y cómo comenzó esto del canto?
1: Por la misma danza.
0: Porque tú me has entregado información que tú en el sur, en Temuco, te gustaba cantar cuecas y te gustaba cantar rancheras.
1: No, cantaba cuecas en el sur. Yo cantaba rancheras por el tema de la raíz mexicana. En mi casa siempre se cantaron rancheras.
0: ¿Quién se te
1: y las antiguas, el cielo rojo, uh-huh. No sé, pues el caballo alazán, todas clásicas. Y claro, cuando llegué a Santiago conocí a un grupo folclórico en la Plaza de Armas, Yancahuén, uh-huh. que hacía la fiesta de los pañuelos los días domingos. Y yo bailaba poquito, mal, feo, bailaba muy mal, pero me dijeron que bailaba muy bonito. Entonces dije, ya, vamos a participar. Yo tenía a mis hijos ya chiquititos. Y dije, ya, vamos a hacer algo más, algo extra. Necesitamos diversión, no puede ser todo trabajo. Y empezamos a ir y ahí me escucharon cantar. Y me propusieron, una amiga, ser parte de un grupo que tenía danza, pero no tenía
0: la cantante.
1: Música.
0: No teníamos.
1: Entonces, armemos la parte musical del grupo tanto. Pucha, ya, cantemos La Consentida. No, La Consentida no. Ahí me presentaron cuecas de Alersal, de Maigüén, de... estaban las Voces del Alba en ese tiempo.
0: Grandes exponentes de nuestra danza nacional.
1: Exacto. Y aprendí cuecas. Yo no me sabía más que La Consentida y Los Lagos de Chile.
0: Qué entretenido, ¿no?
1: Sí. Y empecé a escuchar y se me empezó a meter en la sangre
0: la cueca,
1: música,
0: la
1: y fue una cuestión impresionante.
0: Estamos con Joana Sáez y Los Tres Puntos Buenos. En esta ocasión no están Los Tres Puntos Buenos, solamente está Joana con nosotros, hablándonos de su vida, de cómo comenzó con esto de la danza, de la cueca. Ella de profesión es parvularia.
1: Sí, estudié para ser parvularia.
0: Sí, pero actualmente trabaja en las costuras.
1: Ajá.
0: Ella se realiza sus propios vestidos. Después les vamos a dar el teléfono, porque me imagino que tú haces vestidos...
1: De todo. Desde un pañuelo hasta un traje de novia, lo que a usted se le ocurra entre medio.
0: Sí. Danos tu teléfono para que
1: sí,
0: te pueda
1: supuesto.
0: Llamar. Muy lentito, como el WhatsApp, +569 634 00598.
1: Eso es tanto para las costuras como para la música.
0: 634 00598.
1: Repito, recuerde, anote, agarre anote. Lápiz, agarre papel.
0: Mira,
1: 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Sí. Llame ahora,
0: llame ya. Sí. Recuerde, estamos a través de Raíces de mi Tierra. Soy Marco Escudero, locutor profesional, compartiendo y disfrutando la danza nacional. Tenemos esta invitada que realmente espectacular. La conozco de antes, pero primera vez que estamos en la radio.
1: Primera vez que estamos compartiendo tanto rato.
0: Tanto rato, disfrutando, porque a la gente le encanta disfrutar. Vamos a otra canción. ¿Qué canción nos vas a recomendar en esta ocasión?
1: Mira, por hoy, les vamos a regalar esta primicia, que es Ojitos Cafecitos. Una de las últimas cuecas que escribí, que habla, como te dije antes, soy muy romántica, y habla de como un flechazo así. De una mirada nace el amor.
0: Ojitos Cafecitos. Sí. ¿Estas canciones normalmente las escribes tú o realmente participa tu marido, participa alguno de tus hijos? No. Te pregunto porque de repente
1: estás en la casa. No, lo que sí le pido ayuda a los músicos. Víctor Manuel Campuzano es el que me está colaborando ahora con el tema de la música, porque si bien yo toco guitarra, toco muy poquito.
0: Ya. Yeah.
1: Entonces no me sirve mucho mi conocimiento para lo que hago. Y es mucho más complejo. Entonces, mi guitarra me sirve para lo básico y Víctor Manuel me ayuda con el resto.
0: Ah, perfecto. ¿Y cómo van haciendo? Te lo pregunto de la ignorancia, que lo desea mucha gente. Ajá. Tú de repente te das ganas de escribir una canción y comienzas con la canción. Escribes el texto.
1: No necesariamente.
0: ¿No?
1: A veces se me viene una melodía.
0: ¿Ya?
1: Y para eso tengo siempre el teléfono a la mano. Antes tenía una grabadora de voz.
0: ¡Qué buena!
1: Que yo empezaba así, ¿dónde está la grabadora? Empezaba a buscar y a grabar la melodía.
0: Ya. Yeah.
1: Y sobre esa melodía escribía la letra. O al revés, de repente me da por escribir y escribo hojas, páginas enteras de algo, lo que sea, una idea. Y luego, como las melodías que ya tengo, las vamos acomodando.
0: Ah, qué bueno. Y ahí te acercas a un grupo de personas profesionales que le van colocando el arpa, la guitarra.
1: Un día me gustaría que vieras mi archivo.
0: ¿Verdad?
1: Tengo servilletas, pedacitos de papel, boletas de supermercado escritas con letras.
0: Qué interesante, ¿eh? A nosotros los locutores nos pasa lo mismo.
1: Sí.
0: Siempre, yo soy libretista, me gusta escribir.
1: Nunca tengo una libreta a mano.
0: No, yo sí, siempre ando con estos papelitos. El otro día estuve con Carlos Vázquez Grandón, la primera voz de Los Cuatro Cuartos. Lo pasamos muy bien. Un gallo muy simpático, muy de piel, y la verdad que fue re entretenido. Escribí de alguna forma las canciones, que de las 10 canciones colocamos como 7, pero de las canciones que a él le gustaban, y nos iba haciendo lo mismo que tú, de alguna forma nos iba explicando cómo nació esa canción y cómo la cantan en el escenario, que es espectacular.
1: Claro, esa es la otra parte entretenida, pues el poder lograr que la gente entienda lo que tú pensaste en el momento en que hiciste ese tema.
0: Oye, Joana, ¿tú tienes en tu casa un pequeño estudio, por ejemplo, algún micrófono?
1: Me compré con el tiempo un condensador, tengo mi mesita de sonido con mis parlantes míos privados, entonces de repente cuando quiero hacer algo más sofisticado, agarro mi equipo, pero en general canto a capela.
0: A capela. Y lo otro, un ejemplo, cuando estás resfriada y tienes un show. Por ejemplo, mañana a las 3 de la tarde, realmente estás resfriada, no amaneciste en buenas condiciones vocales, lo que le pasa a los cantantes y a los locutores. ¿Qué haces ahí?
1: Gracias a Dios por la técnica vocal.
0: Ah, perfecto. Una buena impostación de voz.
1: Sí, sí.
0: Trabajar con el diafragma, y eso te permite salir airosa del show.
1: He estado cantando con bronquitis.
0: Ya.
1: Y ha sido muy difícil. O con difonía. Pero se nota tanto. De hecho, hay un tema que grabé que se llama Mi Bandera, que hoy no te lo traje, pero te lo voy a enviar, que lo grabé difónica, porque había que grabarlo.
0: Entonces, vamos a disfrutar de Ojitos Cafecitos.
1: Sí.
0: Cafecitos.
1: Ojitos Cafecitos.
0: Ojitos Cafecitos, a esta hora de la tarde, día domingo, hay mucha gente que debe estar acostada, está despierta, descansando, y está sintonizando nuestro programa. Muchas gracias por dejarnos ingresar a su hogar. Hay mucha gente que está en el campo, que está sacando lechuguita, que está sacando alguna papa, o simplemente anda recorriendo el campito con los perros y está con su radio. Y está a través de la Radio Trasandina, que es una de las emisoras más antiguas de la Quinta Región, y disfrutando de nuestra música. Muchas gracias por escucharnos, muchas gracias por disfrutar de nuestra danza nacional. Hay que recordar que la cueca no solamente se baila en septiembre, la cueca debiera bailarse todo el año, ¿o no?
1: Exacto.
0: Entonces vamos a disfrutar Ojitos Cafecitos a esta hora de la tarde en su Radio Trasandina.

0: Me gustó, linda la canción, Ojitos Cafecitos. Aquí la tengo escrita, la voy a guardar porque la voy a empezar a disfrutar. Linda la canción, linda la canción. Háblame de alguna canción que te guste especialmente a ti. Porque normalmente yo entrevisto a muchos artistas y ellos realizan y hacen muchas canciones, pero siempre hay una como la regalona, que se la piden en todos los escenarios y también les gusta siempre colocarlo como repertorio.
1: Bueno, hay una que me piden siempre y que intento tenerla todo el tiempo porque sé que me la van a pedir, que se llama Amor de Cuequeros, que fue una de las primeras cuecas que tuvimos nosotros en nuestro repertorio.
0: ¿Amor?
1: Amor de Cuequeros.
0: Ya.
1: Que habla precisamente de enamorarse bailando cueca. ¿A quién no le ha pasado?
0: Sí.
1: Yo siempre digo, yo me enamoro cada rato. Cada vez que bailo me enamoro. Él me desenamoro al tiro, pero... pero es así. Mucha gente se ha conocido, se ha pedido matrimonio, se han pedido amor compromiso con Amor de Cuequero.
0: Qué bueno.
1: Sí, la voy a enviar también para que la tengas en la radio.
0: Yo estoy soltero, entonces cuando tenga, cuando tenga la posibilidad de que me salga mi novia, voy a dedicarle la canción Amor de Cuequero.
1: Sí.
0: Ah, qué interesante, me gustó. Entonces, vamos a disfrutar a esta hora de la tarde, usted que está en casa, usted que está en el trabajo, usted que está en un estudio, usted que está en el hospital, disfrute siempre de nuestro programa. Recuerde, Raíces de mi Tierra, en la sala máster de sonido, Juan Carlos, en la voz, su amigo y servidor, Marco Antonio Escudero, que estoy con Joana Sáez, una de las nuestras. Ella tiene descendencia de México. No ha ido a México, ¿eh? Así que
1: vamos a hacer
0: una pequeña teletón para que ella se vaya a México a conocer sus raíces.
1: Sí, quiero ir. Es una de mis metas de vida, llegar a donde están mis raíces sanguíneas.
0: ¿Y tus raíces de dónde vienen? ¿En qué parte de México?
1: A ver. Es Jalisco hacia el interior, es una localidad que se llama Santa Juana.
0: Ya.
1: Es que tengo todo averiguado. Yo,
0: es un pueblito que está al interior de Jalisco.
1: Voy a ir, sí, hacia el interior.
0: Ya.
1: Se llama Santa Juana, mi bisabuelo vivía allá, se vino cuando enviudó con 3 hijos a Chile, entre ellos mi abuelo, papá de mi mamá.
0: Ah, qué interesante.
1: Y él era, mi bisabuelo era cantante y tocaba el arpa. Yo lo supe hace poco. Vendió todo, como te digo, llegando a Chile, se compró un arpa y puso un negocito y por ahí empezó a hacer música también aquí en Chile.
0: Oye, ¿y por qué llegó a Temuco? ¿No llegó a Santiago?
1: Mira, ahí ya no sé por qué no llegó a Santiago, pero creo que allá en Temuco estaba más fácil la cosa.
0: Ya. Yeah.
1: Había más trabajo.
0: Ah, perfecto.
1: El tema de los aserraderos tiene que haber sido algo así.
0: Ya. Yeah.
1: Y claro, como te digo, enseñó a mi abuelo a tocar guitarra y todo. Y mi abuelo hizo un grupo folclórico en Temuco, cantaba en la radio, enseñaba a niños, pero falleció muy joven.
0: ¿La descendencia viene por parte de tu mamá o por parte de tu
1: mamá,
0: papá?
1: De mi mamá, sí, por parte de mi mamá.
0: ¿Y ustedes disfrutan de la comida mexicana? ¿Está esa tradición?
1: Fíjate que no.
0: ¿No?
1: La tradición que sí está es celebrar los 15 años de las mujeres.
0: Ah, qué güey.
1: A todas en las familias nos han celebrado los 15 años y yo hice lo mismo con mi hija, le celebré esos 15 años.
0: Qué lindo, que sería muy interesante.
1: Una fiesta gigante, un matrimonio.
0: No, y cuando vayas a México tienes que grabarte desde que sales de la casa, de cuando estás en el aeropuerto, cuando subes al avión y cuando llegas allá. Qué
1: emocionante. Estoy junto a los nopales, si quiero eso.
0: Qué bueno, mira, yo tengo un amigo que es cantautor, que es mexicano, después te voy a dar el contacto en privado. Él está por ahí, está en, no sé si en la Ciudad de México, hablé hace poquito con él.
1: Ajá.
0: Es importante de repente que él tiene muchos contactos en radio para que, ¿cómo se llama? Para que puedas de alguna forma divulgar tu música,
1: sí, por
0: supuesto, dar a conocer la experiencia, que saber que tú eres descendiente de mexicano y que cantas en Chile la danza nacional. Sería muy interesante. Vamos a hacer las gestiones para hablar con mi amigo para que te pueda recibir en el minuto cuando tú vayas a México.
1: Una maravilla.
0: Que sería importante. Oye, sí. ¿Y tú no te da ganas de ser nacionalizarte mexicana?
1: No.
0: ¿No?
1: No. Yo me gusta el tema de saber que vengo de allá porque es una historia.
0: Sí. ¿Cierto? Lo que pasa es que el campo para los artistas mexicanos, es decir, el campo para los artistas chilenos en México es importante.
1: Sí. Entiendo eso. Pero soy chilena y amo Chile. Amo todo lo que tiene que ver con Chile. Creo que Chile es un país maravilloso.
0: Lindo.
1: Tenemos de todo.
0: De todo, y tenemos todos los climas y tenemos todo.
1: Sí, somos un país privilegiado. Yo amo con el alma mi país.
0: Yo también, somos dos.
1: Sí.
0: Entonces vamos a disfrutar a través de Raíces de mi Tierra, 1500 de la amplitud modulada megahertz. en los Andes, San Felipe, Putaendo, Viña, Ligua, Cabildo, en toda la quinta región, usted puede disfrutar de Raíces de mi Tierra a través de las ondas de Trasandino. Para Santiago, Chile y el mundo, www.radiotrasandina.com. Soy Marco Escudero para acompañarle siempre cada domingo durante 60 minutos.

0: Sí, linda, muy, muy, muy linda la canción. Me gustó. Muy linda. ¿Tú tienes tus canciones, ¿cómo se llama? ¿Registradas en la SCD?
1: Sí. Están la mayoría registradas, me faltan estas últimas que te estoy diciendo. Las voy a inscribir mañana.
0: ¿Cómo es la relación tuya con el Rorro, con el presidente de la SCD? ¿Cómo es la relación de los artistas con él?
1: En general, los artistas somos recíprocos todos. No hay complejos entre ninguno, que yo sepa.
0: Hay cariño, sí, hay amistad, que es lo fundamental. Está Gloria Simonetti también como una de las directoras.
1: Sí, si nos necesitamos uno a los otros, nos apoyamos, así que no hay
0: problema ahí. Para ocupar el escenario de la SCD, porque ustedes tienen una sede acá en el barrio Villavista.
1: Se hacen postulaciones 3 veces al año.
0: Ya.
1: Te avisan y si tú necesitas, postulas y tienes la posibilidad de usar cualquier sala de la SCD.
0: Y tienen otra que es la más importante en Plaza Egaña.
1: Claro.
0: Parece que la tienen en el cuarto piso. Yo he ido.
1: Sí.
0: Estuve cuando se estaba retirando esto de la música, la Nelly Sanders, que ella canta tangos, uh-huh, y también canta bolero, y me gustó la sala, espectacular, muy lindo. Aparte que tiene muy, muy buen sonido. Sería espectacular que hicieras un show ahí en la SCD, ¿eh? Es importante. Sí. Es importante porque se divulga, aparte el escenario es bonito. Yo conozco ambos, yo conozco dos escenarios nomás. Conozco el que está en Plaza Caña y conozco el que está acá en el barrio Bellavista. Ah, qué bueno, ustedes tienen que postular. ¿No todos quedan?
1: No todos quedan porque claramente somos todos los que queremos usar la sala.
0: Sí.
1: Pero si se postula y está la posibilidad.
0: Estamos con Joana Sáez y los Tres Puntos Buenos. En esta ocasión los Tres Puntos Buenos están descansando. Solamente tenemos a Joanita aquí.
1: Que estamos trabajando para ustedes.
0: Que el día recuérdanos, que el día 21 de agosto.
1: 21 de agosto a las 21 horas, amigas y amigos, los esperamos a todos en el restaurante Guaso Enríquez.
0: Recuerde, el Guaso Enríquez está en Maipú, es decir, en la calle Maipú, en la comuna de Santiago, región metropolitana. Si usted quiere disfrutar de Joanita Sáez con sus nuevas canciones, solamente tiene que ir, se va a pasar bien. Hay empanaditas y de todo un poquito.
1: Sí, por supuesto, hay comida típica, tragos típicos, y las entradas las pueden encontrar en Portal Ticket.
0: En Portal Ticket
1: hay preventas todavía a 8,000 pesos y en la puerta van a valer 10.
0: Ah, perfecto. Es decir, si las compramos antes, 8,000.
1: Exacto.
0: Y si las compramos después, 10,000.
1: Exacto.
0: ¿El show cuánto dura?
1: Nuestro show va a durar 1 hora y media.
0: Ya, 1 hora.
1: Así que llevamos un buen repertorio para
0: 90 minutos para que podamos disfrutar y bailar la cueca.
1: Exacto, exacto. Y vamos a ver si es que me dejan los chiquillos, porque a veces no me dejan explayarme mucho, porque soy medio atarantada a veces, que a mí me gusta pedirle a la gente que pida lo que quiera.
0: Ah, qué bueno, ¿ah?
1: Y de repente salen sorpresas.
0: Sí.
1: Sí.
0: Sí, lo que pasa es que ahí se improvisa mucho.
1: Me gusta.
0: ¿Te gusta la improvisación?
1: Me gusta improvisar.
0: Es peligroso, ¿ah?
1: Sí, es peligroso, pero salimos airosos casi siempre.
0: Seguimos disfrutando la música de nuestra gran amiga Joana Sáez. Ya nos quedan 4 minutos.
1: Mentira. ¿Qué
0: ha pasado? Aunque usted no lo crea, ha pasado el tiempo muy rápido. Recuerde, estamos a través de Radio Trasandina de los Andes, 1500 de la amplitud modulada megahertz. Usted que está en los Andes, usted que está en Chicuré, usted que disfruta de la música en San Felipe, usted que está en Putaendo, usted que está en La Viña, en Ligua, en Cabildo, usted coloca la radio 1500 de la amplitud modulada y va a escuchar nuestro programa, que se emite cada domingo desde las 12 hasta las 13 horas. 60 minutos. La presentación espectacular me la hizo Cristian Gordon, uno de los grandes locutores de nuestro país. Y aparte, la canción que me hizo mi gran amigo Alejandro Balboa, así que la estamos disfrutando. En algún minuto le vamos a pedir a Joana Sáez que nos haga una canción para el programa.
1: Pero por supuesto.
0: ¿Cierto que sería ideal?
1: ¿Qué nos demoramos?
0: Y la vamos a colocar en forma constante. A usted le sirve de publicidad y a nosotros para ir creciendo nuestro programa. Recuerde que la próxima semana vamos a estar con la presidenta del sindicato de folcloristas, que usted la conoce.
1: Sí, Ana María Yané, por supuesto que la conozco. Ellos me han apoyado mucho en mi carrera, la verdad.
0: Sí, ojalá que nos puedan, ¿cómo se llama? Nos puedan apoyar con el programa Raíces de mi Tierra. Entonces vamos a estar aquí en vivo y en directo. Ella me contó que tenía un programa en la Radio Universidad de Chile.
1: Sí, así Sabia que, y Raíz de Folclore Chileno.
0: Amiga mía, ha sido un placer, ha sido un gusto. Esta es tu casa radial. Cuando quieras venir a mostrar material nuevo, material antiguo, cuando quieras disfrutar, aquí las puertas están abiertas de nuestro programa Raíces de mi Tierra.
1: Muchísimas gracias.
0: Un besito, te doy la mano. Muchas gracias por ayudarnos, porque esto uno va creciendo. Vamos cada día subiendo una escala. Y cuando vienen artistas como usted, que tienen una gran tradición, una gran trayectoria, nos sentimos muy felices. Muchísimas gracias.
1: Yo agradezco también la recepción, el cariño, la buena disposición para estar aquí soportando mis locuras que de repente me arranco un poco. Agradezco a la Radio Trasandina, al programa Raíces de mi Tierra y a ti, por supuesto, Marcos, por darme la oportunidad de estar aquí compartiendo con tus auditores.
0: Sí, ningún problema. Recuerde, el día 21 de agosto a las 21 horas, en el restaurante El Guaso Enrique, estará nuestra amiga Joana Sáez y Tres Puntos Buenos. Que le vaya muy bien, que pasen una linda tarde. Muchas gracias, cuídense, muchas bendiciones para ustedes. En la sala máster de sonido, Juan Carlos, en la voz, su amigo y servidor, Marco Escudero. Que tengan una excelente tarde. Bendiciones.
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